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0: Mafia Fresa. A Fresa.
1: Se fue, lo veo. Un buen
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1: Una vaguada provocará aguaceros, tormentas eléctricas y ráfagas de viento en varias zonas, según informó el Instituto Dominicano de Meteorología. La Fundación Institucionalidad y Justicia manifestó preocupación por casos difundidos por medios de comunicación que evidencian graves dificultades que enfrentan personas privadas de libertad.
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1: El presidente Donald Trump presiona petroleras de Estados Unidos para que bajen los precios de la gasolina. Voz informativa, Marcela Rossi Terra.
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2: Son las 8:34.

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1: 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Son las 9:37.

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Más en todo momento, Jorge Ramos Calderón. Las Fuerzas Armadas de Estados Unidos concluyeron oficialmente su misión de apoyo en Venezuela tras la emergencia provocada por los terremotos del 24 de junio y retiraron a los últimos militares que permanecían desplegados en el país. El anuncio fue realizado por el jefe del Comando Sur, quien precisó que la asistencia militar en el terreno llegó a su fin, aunque afirmó que continuará la cooperación estadounidense durante la etapa de reconstrucción. El despliegue fue ordenado después del doble terremoto de magnitudes 7,2 y 7,5 que sacudió el centro norte venezolano el 24 de junio y dejó una devastación sin precedentes en varias ciudades.

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2: Son las 10:34.

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1: 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Son las 10:37.
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2: La empresa de Sur Dominicana fue objeto ayer de un embargo retentivo de sus cuentas bancarias por más de 32.5 millones de pesos debido a su negativa a pagar sentencias judiciales definitivas. La situación obedece a la ejecución de tres condenas judiciales correspondientes a los casos Núñez Cruz y Pascal Guillermo, Salas de Yuli y Yuli Cabrera y Vargas Acosta, Soto y Compartes.
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2: El cuerpo de guardianes de la Revolución Islámica de Irán afirmó que Teherán no firmará ningún acuerdo mientras persistan las amenazas de una acción militar contra el país. Voz informativa, Marcela Rossiter.
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5: Soy Balbina Negreira para Radio Corazón Tropical. Los dudosos beneficios del nutriente de moda. 9 de cada 10 productos que se promocionan como ricos en proteína no saludable. Un gran metaanálisis ha puesto en tela de juicio el consenso sobre los beneficios de la proteína. ¿Demasiada proteína? La obsesión actual por la proteína no surge porque la población tenga una carencia generalizada de este nutriente. Todas las encuestas señalan que se está consumiendo más de los 0,8 gramos diarios por kilo para un adulto sedentario que recomienda la OMS. Se trata de una revisión de más de 350 estudios y sugiere que reducir su ingesta podría ser beneficioso para la salud, pues ralentizaría el envejecimiento celular y mejoraría el metabolismo. La mayoría de los estudios analizados se han realizado en animales. Los propios autores reconocen que se necesita más investigación para respaldar esta idea. Aún así, el estudio supone una pequeña mácula en el hasta ahora inmaculado currículum proteico y hace que los científicos se pregunten si no se han exagerado sus beneficios. Soy Balbina Negreira.

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Corazón Tropical, Jorge Ramos Calderón. La gobernadora de Nueva York, Kathy Hochul, lanzó un sitio web con recursos para apoyar a la comunidad venezolana tras los terremotos que sacudieron el norte de Venezuela hace más de un mes. Una iniciativa que combina opciones de ayuda humanitaria con alertas para evitar estafas en donaciones. Mientras el país ya supera las 5.000 muertes y registra más de 16.000 heridos. Según NBC New York, la gobernadora alienta a los neoyorquinos a respaldar los esfuerzos de recuperación y asistencia sin salir de casa. La nueva página reúne vías de apoyo para quienes buscan colaborar con organizaciones que ofrecen comedores comunitarios, atención médica de largo plazo y ayuda inmediata. Para Corazón Tropical en Madrid, con todos los temas en todo momento, soy Jorge.

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6: Son las 12:32.

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